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0: 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O con un puño vaya. 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

0: Dame yo, María, hablando fuera de Medellín, Chicho, buenas noches. Baniani.
1: Salchandri, hermano,
0: Salchandri, ¿qué es lo que